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0: ¡Qué rico, qué rico! ¡Buenas noches! ¡Ay! ¿Qué dijeron? ¿Regresó Marisela y otra vez? ¿Dónde está? Aquí estoy, aquí estoy. Y a ustedes les digo, me da muchísimo gusto verlos de nuevo, caray. Los extrañé y ahora sí, amárrenme porque ya no me quiero ir, ¿ok? Me quiero quedar aquí con ustedes. Ahí voy a dejar atrás los rumores, los amores y los que más. ¡Uy! Y aquellos, vamos a decirles, ¿sabes qué? Amigo mío, cariño mío.
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0: 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Buenos días. Son las 4. 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

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Buenos días. Son las 5. 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

Cuando usas el coche todos los días, te das cuenta de que lo que empezó siendo buscar aparcamiento, acabó siendo... ¿Aparca? 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

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Buenos días, son las 7. 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

0: 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Buenos días. Son las 8. 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

0: 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Son las Onda 10. 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

Buenos días, amigos. Aquí comienza una semana más el programa Los Caminos del Flamenco. En la realización técnica está nuestro compañero y amigo Antonio Diego Contreras García y al micrófono le habla encantado desde Torre del Campo, Juan Carlos Mena Rico. Y antes de comenzar el programa, voy a comentar las vías de comunicación para escuchar Onda Musical 21. Onda Musical 21 Radio, esa es la página web. Y también estamos con el mismo hashtag en las redes sociales, en Instagram y en Facebook, Onda Musical 21. Además también en otros dispositivos inteligentes como Alexa, MyTuner Radio, FM Radio y otras. Y esta semana he creído necesario hablar del 41 Seminario de Estudios Flamencos de la Peña Flamenca de Jaén, organizado por la Peña Flamenca y la Universidad en la antigua Escuela de Magisterio, que ha estado dedicado a una cantaora muy conocida en la provincia de Jaén, pero desconocida fuera, que se cumple este año también el 10º aniversario de su muerte, a la cantaora Rosario López. Este seminario se celebró en septiembre, los días 11, 18 y 25, en el Salón de Actos de la antigua Escuela de Magisterio, con un público bastante escaso, pero atento a todo lo que se contó allí en el seminario. Entre ellos yo estuve contentísimo de estar allí, escuchando al conferenciante Manuel Martín Martín, que habló sobre la vida y obra de Rosario López. Además también los componentes de la Peña Flamenca de Jaén expusieron una mesa redonda comentando su experiencia relacionada con Rosario López. Y comenzamos con el primer cante. Vamos a escuchar Una Soleá. Es una grabación en directo, Cuando Tú Me Eches de Menos.

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1: Además también estuvo Ana María Ramírez La Yilla y también la guitarra de Antonio García, acompañando a esta cantaora de la Puebla de Casalla. Y comentamos ahora un poco, a grosso modo, la biografía de Rosario López. Rosario López Carrascosa nació en 1943 en Jaén y desde niña estuvo relacionada con el mundo artístico. Su padre trabajaba en el Teatro Cervantes de Jaén como conserje. Comenzó su carrera profesional en la década de los 70 en los tablaos de Madrid con Rafael Romero, el Gallina, Juan Barea y el guitarrista Perico del Lunar. Es seguidora de La Niña de los Peines y de Rafael Romero. Y continuamos con otro cante, el Mirabrás. Es una grabación en directo del año 2001 con la guitarra de Antonio Carrión.

Rosario López participaba en todas las actividades de la Peña Flamenca de Jaén. Realizó giras internacionales. Estuvo en 5 ocasiones en Japón, Francia y Holanda. Y continuamos con Una Segrilla, es una grabación en directo también de un programa de televisión española. Qué alegría más grande, con la guitarra de Juan Habichuela.

Y entre los reconocimientos que tiene Rosario López, e hija de periodista de Jaén, tiene también una calle y la discografía está bastante dispersa, no está toda en Spotify y en YouTube. En YouTube sí hay más, pero en Spotify hay dos o tres cantes sueltos. Y la Peña Flamenca de Jaén sugirió en este seminario de estudios flamencos que se hiciera una edición completa de esta discografía, porque la verdad es que ni hasta los aficionados la tenemos porque está bastante perdida. Y continuamos con Un fandango de gloria, con la guitarra de José Cala, el poeta, del disco El cante de Rosario López, de 1977.

Y después de haber esbozado un poco la biografía, ya continuamos con el cante de Rosario López, con una petenera dedicada a la Niña de los Peines, que se llama Entré en el Jardín de Venus. Esta también es una grabación en directo de un programa de televisión española.

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y nos vamos en el tiempo al disco de 1977, El Cante de Rosario López, y vamos a escuchar el primer corte de este disco de vinilo, que este sí está en la plataforma en YouTube, el disco completo, gracias a un coleccionista, César Palmilla, que tiene bastante discos de flamenco, y vamos a escuchar la bulería Me tienes a cavilar, con la guitarra de Juan Habichuela.

y recordamos la actuación histórica que estuvo Rosario López en la Puerta de Alcante, en los baños árabes de Jaén, en 1991. Cantó dos cantes, Tiento y Granaína. Nosotros nos vamos a quedar con la Granaína. Le acompaña la guitarra José Luis del Postigo.

Y retrocedemos de nuevo en el tiempo, nos vamos al primer disco que publicó en 1975, en el mal se crían peces, son una alegría, con la guitarra de Juan Habichuela.

y continuamos con otra grabación en directo. Escuchamos unos tientos que se titulan Hasta el sabio Salomón. Es una grabación también de Televisión Española con la guitarra de Juan Habichuela, que siempre la acompañó en casi todos los cantes primeros que hizo Rosario López.

Y estamos ya en los minutos finales de Los Caminos del Flamenco. Espero que hayan disfrutado con el cante de Rosario López, y la mejor manera siempre de honrarla es recordarla. Y en la realización técnica ha estado Antonio Deo Contreras García, y le habló desde Torre del Campo Juan Carlos Menarrico. Y nos vamos a quedar con una grabación en directo, la última, es una taranta, si acaso la necesito, con la guitarra de Juan Habichuela. Ha sido un placer, hasta la semana que viene, no me faltáis flamencos.

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0: 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Buenos días. Son las 11.
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0: 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Son las 12 del mediodía.
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Son las 2.

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0: La excelente escritora y periodista Rosa Montero publicaba ayer en El País el artículo Los Alonso no quieren ser llamados buitres. En este artículo, la autora señala a Ricardo y Fernando Alonso, administradores de una gestora inmobiliaria, quienes se muestran profundamente ofendidos, exigen que no se les aplique la etiqueta de buitres, mientras proceden a desahuciar a Mari Carmen, una mujer mayor y con discapacidad. Para entender la magnitud de esta historia hay que mirar las cifras. Hablamos de una maniobra para cuadruplicar el precio de su alquiler de un día para otro. Una subida inasumible diseñada pura y duramente para expulsarla. Y aquí viene lo más escalofriante. Cuando el caso se hizo público y varias personas solidarias se ofrecieron a poner el dinero de su propio bolsillo para pagar esa cantidad inflada y que ella no perdiera su hogar, la administración dijo que no, lo rechazaron de plano. Quedó claro que no se trataba de llegar a un acuerdo económico. El objetivo real era echarla a la calle sin miramientos. A pesar de todo esto, a los gestores les indigna el lenguaje. Se ofenden porque les llaman buitres. Pero si abrimos el diccionario de la Real Academia Española, la segunda acepción de la palabra buitre dice textualmente: persona que se ceba en la desgracia de otro. Juzga tú mismo. Qué extraordinario que le surja más desligarse de un nombre que del hecho de arrojar a las tinieblas a una anciana impedida, dice la genial escritora Rosa Montero. Estas líneas desvelan la hipocresía contemporánea. Nos hemos vuelto una sociedad obsesionada con la imagen, las formas y las etiquetas. El problema para estos administradores no es la crueldad del acto en sí. Dejar a una persona vulnerable en la calle, ¿no? Incluso rechazando el dinero de quienes querían ayudarla, sino que el relato público manche su reputación. La falta de escrúpulos queda normalizada, escudada bajo los fríos trámites de la gestión. Lo único que parece ofenderles es que alguien les ponga la palabra exacta, la que define la RAE a lo que están haciendo. Es un reflejo doloroso de esa desconexión empática que parece que se está instalando en algunas personas. El yo sobre el nosotros.
1: Fue a la guerra, ¿no?
2: Sí.
1: ¿Le dieron medallas?
2: Un par.
1: Valiente, ¿eh?
2: No mucho.
1: ¿Por qué arriesgo el pellejo?
2: Por nada especial.
3: ¿Qué estás diciendo, Frank?
2: Me creí algunas palabras.
1: ¿Palabras? ¿Qué clase de palabras?
2: Más o menos decían. Pero no vamos a hacer todo este esfuerzo y este sacrificio de vidas humanas para volver a la clase de mundo que teníamos después de la última guerra mundial. Luchan para limpiar el mundo de sus antiguos males, de sus antiguos vicios.
1: ¿Todo eso qué significa?
3: Me acuerdo de esas palabras.
2: Pues ya somos dos.
3: Nos deshicimos de los tipos como usted para siempre y nunca más volverán.
1: ¿Quién me lo va a impedir, viejo?
3: Si no fuera un inválido...
1: No estaría hablando así. ¿Se entera, abuelo?
3: ¡Maldito! ¡Maldito!
4: ¡Anda con él, abuelo!
3: ¡Quietos ahí!
0: Hola, bienvenidos al Trastero. Hoy vamos a asomarnos a la vida de uno de los gigantes indiscutibles del cine clásico, un aventurero empedernido que adaptó a grandes nombres de la literatura y firmó obras maestras inolvidables. Para desentrañar su figura, la de John Huston, la del grandísimo director John Huston, hoy nos acompaña Cristian Aguilera, que acaba de publicar con Cane Ediciones un ensayo completísimo titulado John Huston en la frontera de la vida. Cristian Aguilera nació en el año 1967 en Barcelona, es licenciado en Ciencias Biológicas y es autor de numerosísimos libros, que no voy a decir todos porque es una lista extensísima, dedicados a Joseph Mankiewicz, al mundo de Hollywood, Barbara Stanwyck, Robert Altman, Peter Weir, en fin, muchísimos libros que ha publicado a lo largo de un montón de años que lleva dedicado a su gran pasión, que es el cine. Hola, Cristian, ¿qué tal? Bienvenido al Trastero.
4: ¿Qué tal? ¿Cómo estáis? Muchas gracias por invitarme.
0: Sí, hombre, un placer. El subtítulo de tu obra es En la frontera de la vida. ¿Cómo va este subtítulo? ¿Qué te llevó a elegir esta frase para definir la trayectoria vital y cinematográfica de este genio, tanto, yo diría que tanto delante como detrás de la pantalla, ¿no? Como iremos viendo.
4: Bueno, eso, a veces los subtítulos, a mí particularmente me gustan que no sean demasiado largos, que puedan definir en dos, tres palabras, sintetizar el concepto del libro, en este caso del director cineasta analizado. Y bueno, sí que juega también con ese sentido de que llevó su existencia al límite, ¿no? En circunstancias de joven, estuvo a punto de morir, de bastante joven, sí. Y prácticamente de manera milagrosa sobrevivió. Estuvo bastante enfermo, además, en una época de su vida. Y bueno, hasta los final de sus días, 81 años creo que tenía.
0: Sí.
4: Prácticamente se dedicó al cine y estuvo eso, un poco en la frontera de la sí. vida y a través de lo que fueron sus rodajes, ¿no?
0: Sí.
4: Buena parte de ellos.
0: Yo le recuerdo dirigiendo, si no recuerdo mal, Dublines, ¿no? Dublineses, en silla de ruedas sí. con una botella de oxígeno.
4: Sí, sí.
0: O sea que, sí, sí, a lo largo de sus casi 40 largometrajes tocó múltiples géneros, ¿verdad? ¿Crees que esa versatilidad jugó también a favor, seguro, pero también en su contra a la hora de ser valorado un autor con un estilo visual marcado? ¿Crees que...?
4: Bueno, yo creo que sí. En cierta manera, si nos ceñimos a lo que es la política de autores, de cara a ciertos críticos cinematográficos, puede ser que de entrada piensen que es un cineasta con una cierta dispersión, ¿no? Al tocar de diferentes géneros, pero sí que hay un trasfondo de autoría para mí, ¿no? Incluso es para mí más autor que muchos que se suelen decir que son autores, ¿no?
0: Sí. Que habitualmente se les llama autores, ¿no? Pero yo es una figura de luego desde que yo leí ya hace muchos años su autobiografía, que me pareció prácticamente un libro de aventuras, ¿no? Ahora hablaremos de alguna de sus anécdotas. Pero bueno, por intentar marcar alguna cosa, algún camino, porque claro, es difícil. Tu libro, fantástico, es un libro muy completo, por tanto, tiene un buen número de páginas, porque claro, es una vida tan, tan extensa, ¿no? Pero por ejemplo, la relación con Humphrey Bogart, ¿cómo la definirías? ¿Cómo definirías la química que hubo entre ellos dos dentro y fuera del set, ¿no? Cuando participando juntos en obras tan magnas como El Tesoro de Sierra Madre o El Halcón Maltés.
4: Bueno, lo que pasa es que a veces muchos directores, sobre todo norteamericanos, estadounidenses, que tienen un pasado a veces como actores, como intérpretes, se suelen un poco reflejar en algunos actores haciendo un poco de alter ego de ellos, ¿no? En cierta manera yo pienso que Houston se reflejaba en la pantalla, en el propio Humphrey Bogart, eran muy amigos. Habían, bueno, se conocían de la etapa de él como guionista, escribió varios guiones en películas que no las dirigió él, pero estaba Humphrey Bogart, por ejemplo, El último refugio. Y bueno, yo pienso que eso, que fue una especie de prolongación del propio Houston, aunque no físicamente no se parecían, pero sí que tiene esos espejos, ¿no? Que se parecen reconocer entre ellos, y salvo que debido a la enfermedad y que murió relativamente joven Humphrey Bogart, yo creo que hubieran hecho bastantes películas más.
5: lo conseguimos. ¡Lo conseguimos!
6: ¡Hip, hip, hurra!
5: Les hemos dejado con 3 palmos de narices, señorita.
6: ¡Qué sensación tan rara que disparen
5: les
6: sobre uno, ¿verdad?
5: Les sorprendió tanto ver la reina de África que no empezaron a tirar hasta que habíamos
6: se
5: pasado.
6: Se sabe un peligro, pero yo no tuve ningún miedo.
5: Creían que nadie se atrevería a bajar por el río.
6: Porque las balas tal vez sonaban como mosquitos.
5: No creían que nadie fuera capaz.
6: Estuvo a punto de dar palmas.
5: Pues ya lo han visto. ¡Hip, hip!

0: Sí, bueno, te has referido a la faceta de actor. Él fue actor, hijo de actores, que también hablamos ahora. Pero sí, debió influir, ¿no?, esa experiencia delante de las cámaras, que lo hizo a lo largo de toda su vida, aunque generalmente con papeles pequeños, ¿no?, como en Chinatown. Pero entiendo que eso fue muy interesante, ¿no?, para su faceta de director. Por cierto, esto hablas de ello en una de las de los apartados que hablas en el libro, de unos apéndices muy interesantes en el que, por ejemplo, dedicas uno a su faceta de actor.
1: Sí, la verdad es que a veces, en el caso de John Huston, bueno, tampoco no hay que pontificar demasiado en su labor como actor. Yo creo que realmente que sí que tenía un pozo de actor y de una soledad importante, pues su padre, ¿no? Walter Huston. Y él, en cierta manera, sí que se vio reflejado o podía haber heredado esa vertiente actoral. Realmente como actor secundario, yo pienso que era bastante resolutivo. Sí. En varios papeles, bastantes de ellos los hizo para ganar simplemente dinero, aparecía ahí y tenía un físico, creo que muy,
0: muy, digamos, potente,
1: muy magnético, sí, ¿no?, en pantalla, que la cámara realmente se enamoraba de él, ¿no?, en cierto sentido, ¿no?
0: Su padre fue un actor muy conocido y además a nivel personal tenían bastante en común, ¿no? Los dos eran bastante golfos. Walter Huston, ¿no?, que él mismo le hizo ganar un Oscar, ¿no?, a su padre.
1: El tesoro de Sierra Madre.
0: Con el tesoro de Sierra Madre.
1: Sí, sí, una espléndida película dirigida por Huston a finales de los 40 y basada en una novela de un personaje muy curioso que se explica la historia de él y que dio pie a quizá una de las grandes películas de John Huston.
0: Otro de los apéndices del libro repasa sus proyectos frustrados, que fueron muchos, ¿no?, después de toda tu investigación. ¿Cuál de las pelis no realizadas te habría gustado ver en la gran pantalla?
1: Bueno, la verdad es que bueno, de los proyectos, realmente, más que una película en concreto, yo creo que hubiera sido el más, que se hubiera ajustado más a su idea como director, y que no llegó prácticamente a desarrollar, pero sí que creo que hubiera sido un gran director, es el de Moctezuma, que después recogió al cabo de unos años, o de bastantes años, vaya, Spielberg, uh-huh, pero quedó un poco en el limbo, ¿no? Y era un proyecto que le iba como anillo al dedo, aunque sí hubo otros que estuvo a punto de realizar, o tuvo más recorrido con la contratación de guionistas, pero particularmente creo que el que le hubiera ido mejor sería el de Moctezuma.
2: He venido a arrestarle, América. ¿Se puede saber por qué? Complicidad en robo y asesinato. ¿Por qué no añade usted, Hardy, otros cuantos delitos? Quizá pudiera acertar en alguno de ellos disponiendo de un jurado imbécil y un juez a tono.
3: Traiga a la señorita.
4: Sí, señor.

0: ¿Qué significa Sikander, Billy? Sikander es un dios que vino hace mucho tiempo del oeste.
1: Debe ser ese fulano griego que nos dijo Kipling. ¿Cree que soy un dios?
0: ¡Un dios! Extiende el pie para que tu humilde adorador te lo bese.
1: Besa mi real trasero.
0: Real no, sagrado. Eres un dios, no lo olvides.
2: Becky, ¿entonces Danny no es el hijo de Sikander?
0: No, Billy, es un hombre como tú y como yo, y capaz de hacer muchos y grandes disparates, como habrás tenido ocasión de comprobar. Si tú fueras un ignorante kafiri, ¿a quién preferirías seguir, a un dios o a un hombre?

0: Aquí en el Trastero, claro, siempre damos mucho espacio a las bandas sonoras. Me ha llamado la atención también que tú dedicaras un espacio concreto a la música en su cine. Él, claro, le daba mucha importancia a las partituras, ¿no? Y trabajó con qué compositores, de los principales o no, pero vamos, hay algunas de ellas importantes, ¿no?
1: Bueno, la verdad es que no tenía digamos que era un tipo de director que dependiendo de la historia, de la narración, diría que buscaba un compositor u otro, ¿no? Ojo con gente del nivel, evidentemente, de Jerry Goldsmith en Freud.
0: Claro, sí.
1: Después creo que uno de los mejores con los que trabajo fue en el caso de Alex North en Vidas Rebeldes. Pero sobre todo eso, no se ceñía un compositor en concreto de confianza. Es cierto que trabajó varias veces con Alex North, pero también estaba muy abierto a otras opciones, ¿no? Hubo incluso compositores japoneses que trabajaron, por ejemplo, en la Biblia, y después también trabajó con directores europeos, algunos más o menos conocidos. También, evidentemente, como he citado antes, a Jerry Goldsmith y Alex North. O sea que, en realidad, se apoyaba bastante en los compositores, pero sobre todo que fueran funcionales y les sirvieran a la historia, no para el lucimiento de cada uno de ellos.
0: Sí, en cuanto a libros o digamos a literatura, tampoco se puede obviar que Houston adaptó a grandes escritores como Melville o James Joyce o Tennessee Williams. O sea, eso también, claro, es que digamos que apostaba por buen material, ¿no? ¿Cuál consideras tú que fue su adaptación literaria más compleja o mejor resuelta?
1: Bueno, yo creo que la más compleja, bueno, hay un apartado en el libro que se habla un poco de esos proyectos que a priori son casi imposibles de llevar a la gran pantalla, ¿no? El caso de la Biblia, aunque evidentemente es una parte, ¿no? De la Biblia, del Nuevo Testamento. Entonces, de los más complejos podemos encontrar, para mí, Bajo el Volcán. Estuvo en manos de muchos directores. Hubo reescrituras, guionistas diversos, y al final, a principios de los años 80, llegó a sus manos un proyecto que ya estaba encarrilado por otros directores, pero al final él fue el asignado. Y yo creo que dentro de la dificultad que tiene adaptar en la novela de Michael Lowry, Bajo el Volcán, creo que se salió bastante bien parado, ¿no? Y después también, evidentemente, una novela como Moby Dick, mastodóntica, creo que también la resolvió bastante, más que bien, ¿no? Una adaptación para mí espléndida.
2: Por usted, señora Mulray. Francamente, esta noche me ha salvado usted el pellejo.
3: Dígame, señor Gittis. ¿Suelen ocurrirle esas cosas a menudo?
2: ¿Por qué dice eso?
3: Porque juzgando solo a base de una tarde y de una noche, si siempre trabaja de esa manera, yo diría que es un milagro si logra salir indemne al cabo del día.
2: La verdad es que no me ocurría desde hacía mucho tiempo.
3: ¿Cuándo fue la última vez?
2: ¿Por qué?
3: Es una pregunta inocente.
2: Fue en el barrio chino.
3: ¿Qué estuvo haciendo allí?
2: Trabajar para el jefe de policía.
3: ¿Y qué hacía?
2: Lo menos posible.
3: ¿Era eso lo que el jefe de policía aconsejaba a sus hombres?
2: Es lo que se hace en el barrio chino.

0: sus personajes suelen ser antihéroes, ¿no? Como muy típico, claro, en general del cine, ¿no? Perdedores o personas que fracasan en el último momento o rozando el éxito casi, pero ¿era esta una visión pesimista o simplemente el reflejo de la condición humana? No sé, él era especialmente pesimista en ese punto, desde ese punto de vista.
1: Bueno, yo creo que una de las lo que podría definir un poco bueno, grueso en las películas de John Huston, creo que sería la definición más correcta, sería la de personajes, diría que casi quijotescos, que saben que van a la búsqueda de, digamos, de una misión, un objetivo prácticamente quimérico, imposible, casi como una aventura que no puede tener un final feliz, pero incluso a sabiendas de ello, van con todo hasta las últimas consecuencias, ¿no? O sea, podemos definirlo también como una especie de antihéroe, pero lo que sería en este caso, Huston, ¿no? Y ejemplos hay múltiples. Empezando por ahí mismo, que hemos comentado antes, el tesoro de Sierra Madre, pues también podemos encontrar un muy buen ejemplo en la película de mediados de los años 70, El hombre que pudo reinar, basado en un relato de Kipling.
0: Sí, qué película más buena de aventuras, ¿no? El hombre que pudo reinar. Eso es un clasicazo, sí. Luego, bueno, finalmente rodó Dublineses, hemos dicho, Didéat, que lo hizo de una silla de ruedas al final de sus días y con una salud muy frágil, ¿no? Este sería su testamento definitivo, ¿no? Y con lo que hablábamos al principio de la frontera de la vida, ¿no?

0: como sería el de
1: México, ¿no?
0: El de México.
1: Cuernavaca, ¿no? Su famoso retiro.
0: Cuernavaca. Sí, sí. Esa fue una de las razones donde rodó alguna de sus películas con Miguel Chalibán.
1: Y eso, ya te digo, yo siempre he tenido mucha admiración así de tipo personal, porque claro, se le consideraba un aventurero, el mismo boxeador, cazador, casi un personaje sacado de sus propios guiones. ¿Cuánto de mito había en eso y cuánto de realidad? La había porque, por ejemplo, una película preciosa para mi gusto, Cazador Blanco, Corazón Negro, de 1990, de Clint Eastwood, se ve perfectamente ahí, ¿no? Como el rodaje de la Reina de África, bueno, era un personaje de leyenda, vamos.
0: Bueno, sí, bueno, lo que hace es adaptar una historia de Peter Birster, que fue uno de sus colaboradores, y sobre todo tomando como referencia el rodaje de la Reina de África, ¿no? Que él sí hizo durante los descansos se dedicó a la cacería de elefantes. Bueno, vemos con la justificación que iba buscando localización.
1: Con cualquiera, ¿no? Es decir, de pronto decía, no me gusta este decorado, tírenlo abajo y hagan otro. Y era para irse, básicamente,
0: sí,
1: ¿no?
0: A cazar. Exacto. Lo que pasa es que luego un poco se retractó.
1: Sí, él.
0: Y se ve bastante bien en la película que digamos, explora el tema del ecologismo como fue las raíces del cielo, ¿no? Que bueno, años después, finales de los 50, entre otros, con Errol Flynn. Pero digamos, sí que en este sentido que se ajusta bastante al concepto de cineasta aventurero, y en la autobiografía, que es un auténtico tocho a nivel de páginas,
1: sí,
0: a libro abierto. Sí que evidentemente puede haber elementos un poco aficionados, ¿no? Sobre todo sobredimensionados.
1: Bueno,
0: sí. Pero sí que es el paradigma de cineasta aventurero. Podrían encajar perfectamente en la figura de John Huston, ¿no?
1: Sí, yo lo leí, lo tengo por ahí de cuando se publicó hace muchos años, yo era jovencillo. Y con ilusiones de cineasta como tantos y tal, y al leer eso, pues claro, te daba un gustazo terrible, ¿no? Aunque hubiera, como tú dices, alguna cosa inflada, pero bueno, yo creo que ese libro y el de Mi último suspiro de Buñuel, yo creo que por esa época, yo creo, ¿no? Finales de los 80, 90, esas biografías fueron de los libros sobre cine que más me gustaron, ¿no? Fue... Y tú habrás leído mucho, claro, has tenido que hacer un trabajo exhaustivo porque el libro es tremenda, la documentación, y bueno, estamos diciendo que el libro tiene como 400 y pico páginas con un montón de fotografías fantásticas y tal, quiero decir, esto te ha llevado un trabajo brutal, ¿no? Que...
0: Bueno, lo que suelo hacer, creo que en todos mis libros, es sobre todo un trabajo de documentación previo, que para mí pasa, entre otras cosas, el leer las novelas, porque en muchas ocasiones marcan un poco la pauta, ¿no? En lo que se elimina puede marcar la pauta de lo que, de las intenciones que tiene un director, o en caso también de los guionistas que trabajan con él. Y sí que un porcentaje bastante alto de sus casi 40 películas hay una novela, una obra teatral anterior que sirve de base o menos de inspiración para lo que luego se podrá, digamos, ver en una gran pantalla.
1: Y para los oyentes más jóvenes que se asomen hoy al cine clásico desde el trastero y que se quieran acercar a este grandísimo director, ¿qué película le recomendarías para empezar? Que la puerta de entrada para descubrir y enamorarse de la filmografía y de la vida de este hombre.
0: Bueno, yo creo que hay muchas maneras, ¿no? de enfrentarse a un director legendario, ¿no? Como cineasta. De la categoría de John Huston, es lo

0: de John Huston es que tiene grandes películas en al menos 5 décadas, ¿no? 40, 50, 60, 70 y 80, ¿no? Que difícilmente un director de esa edad podría despedirse con una película de la sensibilidad y de la categoría. Por ejemplo, los dublineses, Los Muertos, creo que es una película que merece bastante consenso y una película realmente corta de duración, o
1: Sí.
0: pasan pocos minutos a los 80 minutos, pero yo creo que podría ser una buena puerta de entrada. También, evidentemente, las que he citado, Vida Rebeldes, El Peso del Cielo
1: Claro,
0: Amable,
1: sí.
0: que tienen grandes películas en 5 décadas, cosa que es inusual, al margen de una década en los años 30 y sobre todo 40, que estuvo ligado también a la tarea de guionista. Tiene excelentes guiones como el de El último refugio. Y después también tiene un debut que también vale la pena analizar y sentarse para ver una película como El halcón maltés, ¿no? Que definió un poco las líneas de lo que vendría a ser el género negro.
1: Ganó,
0: Bueno, tiene otras películas también en los 60 y 70, y una particularmente que reivindico en el terreno de las películas de espionaje, ¿no? Cómo funciona ese mundo que ahora también está en boga, ¿no? Sobre las superpotencias, que es la Carta del Kremlin. Es una película realmente compleja, pero al mismo tiempo te mantiene atrapado, ¿no? Por esa misma dificultad un poco de ir conociendo, desenmascarando un poco los personajes, ¿no? Que salen a lo largo de la historia.
1: Y para terminar, Christian Huston conoció el éxito, ¿verdad? Tuvo reconocimiento en vida, ¿verdad?
0: Sí, bueno, tiene un reconocimiento, bueno, para 40 películas, todo eso, que tampoco no es un promedio altísimo, pero sí que evidentemente el Oscar honorífico, por ejemplo, es el que lleve en vida, ¿no? Que a veces se puede dar a título póstumo, pues sí que le sirvió a él, sirvió, bueno, más que a él, sino a los espectadores, a las nuevas generaciones, como una referencia, ¿no? Para ir descubriendo lo que hizo a lo largo de 5 o 6 décadas. Y también tuvo reconocimiento su padre y su hija, ¿no? Jerry Houston, precisamente en una película dirigida por él, ¿no? O sea, el honor de los Pritchett. Por tanto, sí que es poco común que, digamos, tres generaciones de una misma familia tengan un Oscar.
1: Muy bien, Cristian. Te quería dar las gracias por pasarte por aquí, por el trastero, y ayudarnos a descubrir o redescubrir a este genio indiscutible a través de tu libro John Huston, En la frontera de la vida, escrito por Cristian Aguilera y editado por Cane Ediciones. Lo dicho, enhorabuena por el libro y muchas gracias por venir al trastero.
0: Muchas gracias a vosotros.
1: Un
0: Un
1: abrazo, hasta
0: abrazo a
1: pronto.
0: todos. Un saludo.
1: Adiós, adiós.
0: Adiós.

0: Hola Héctor, ¿qué tal? ¿Cómo estás? Ya de vuelta aquí, de vuelta al trabajo. Ya con el moreno agromán todavía se mantiene.
1: Todavía mantengo un poquito de moreno, hola Luis. Pues sí, esto, como decíamos el otro día con unos amigos, esto es como si no hubiese pasado el verano. O sea, ya estamos otra vez
0: Al
1: a
0: lío.
1: tope, al lío, con las pilas cargadas y disimulando, ¿no?
0: Bueno, oye, pero mira, mientras transcurra todo bien, que eso es lo importante, claro.
1: Sí, no. Además, esto sirve para como acicate para ir descontando los días para las siguientes
0: Claro,
1: vacaciones.
0: claro. Oye, la semana pasada hablamos de jazz. Bueno, hemos hablado en el trastero bastantes veces de jazz, pero muy específicamente en el programa pasado. Y tú también has investigado, has buceado como para buscar la conexión también, ¿no? Entre el blues y el jazz, pero desde tu punto de vista, de bluesero.
1: Sí, a ver, el blues y el jazz están intimísimamente ligados desde el inicio de los tiempos, ¿no? Es decir, aquí hoy en día estamos etiquetando muy por separado, incluso ya dentro del blues y del jazz, pues hacemos diferentes infinidad de distinciones y de estilos y de corrientes y de inspiraciones o influencias, que no es algo común, no es algo exclusivo de esta época de hoy en día, ¿no? Ya en los inicios de las grabaciones de blues y de jazz allá por los años 20, también era común etiquetar prácticamente todo, ¿no? O sea, le
0: Ya,
1: ponían
0: claro.
1: etiquetas para vender, ¿no? Para diferenciarlo del de al lado que había sacado una canción y que tenía mucho éxito, pues tú le ponías una etiqueta rimbombante y demás. Era habitual que, pues, debajo del nombre de la canción se especificase si era qué estilo de música era, ¿no? Pues si era un foxtrot, si era un charleston, si era un blues, si era una canción con orquesta y con voz y con un acompañamiento de piano. No,
0: Sí.
1: era muy habitual, además lo puede ver cualquier oyente, irse a internet y buscar alguna galleta de algún disco de los años 20 y va a ver esa nomenclatura, ¿no? El nombre de la canción, qué estilo es y debajo ya por los intérpretes y los autores de la
0: Se
1: canción.
0: ofrecía esa información, digamos, para que no hubiera duda, ¿no?
1: Bueno, más que incluso no, que no hubiera duda, como gancho comercial, ¿no?
0: Ya.
1: Porque muchas veces esas indicaciones, esas clasificaciones ni siquiera eran correctas desde un punto de vista estrictamente musical, ¿no? O sea, cuando a veces identificaban algo como blues, no es porque fuese realmente un blues canónico de 12 compases con estribillo AAB, ¿no? Es decir, con dos repeticiones y una resolución de la estrofa, ¿no? Simplemente era porque era más lento. Hay que tener también en cuenta que en los inicios del jazz era música para bailar, principalmente. Entonces también era muy importante hacerle entender al comprador del disco qué tipo de baile era el que podía interpretar, ¿no? Entonces ahí, por eso hablamos de foxtrot, de charleston, de black bottom, de shimmy, que eran tipos de bailes. Entonces no es que el estilo musical fuese uno u otro, sino que el ritmo invitaba a ese baile, ¿no? Digamos que podíamos clasificar los estilos musicales del jazz en aquel entonces por la velocidad a la que iba la
0: Que iba,
1: canción, ¿no?
0: sí.
1: Y entonces el blues no dejaba de ser, dentro de esa clasificación, no dejaba de ser una velocidad, una de las más lentas, ¿no?
0: Lentas.
1: Hablaban del slow, hablaban del blues, pero no porque tuviese una estructura auténtica bluesera como entendemos hoy en día, como si cogemos una canción del blues tradicional, digamos, de la rural, ¿no? Del Mississippi o un blues más moderno de Chicago y cogemos esa estructura que nos suena tan habitual del blues, pues no, no tenía nada que ver. Y algo pasa así con esto, con la primera canción, la que se considera el primer blues grabado, ¿no? Que es el Crazy Blues de Mamie Smith en 1920 con sus Jazz Hounds. Fíjate que estamos hablando del primer blues grabado por una cantante que sí
0: Y
1: que
0: primera mujer, ¿no? También,
1: la
0: que
1: primera,
0: grabó.
1: claro, el primer blues fue cantado por una mujer. Bueno, el primer blues grabado fue cantado por una mujer
0: Sí.
1: y su acompañamiento musical era un grupo que se llama los Jazz Hounds. Es decir, era un acompañamiento de jazz puramente, ¿no? Pues con violín, con clarinete, con trompeta, con trombón, con piano. Es decir, estamos hablando de una formación muy clásica del jazz de aquella época, ¿no? De esos combos de cinco, cuatro, cinco o seis músicos para acompañar a un vocalista. Se dice que ese primer blues sí conserva un poco de esa estructura, no exactamente eso que comentaba la rima o el verso A, repetido otra vez A y luego una resolución en B, sino que era un poquito diferente. Pero bueno, podemos encontrar que la estructura sí que corresponde un poco al blues. Pero al oído, cualquiera que lo escuche va a escuchar una canción de jazz de los años 20 y va a pensar directamente pues en músicos, digamos, similares o del entorno, un Fletcher Henderson o incluso un Louis Armstrong. Es decir, ese estilo musical que estaba surgiendo en aquel entonces y que luego derivaría en el hot jazz y demás, ¿no? Entonces vemos que en aquel entonces iban muy de la mano. El blues y el jazz eran prácticamente indistinguibles. Otra cosa es, digamos, en la calle, ¿no? O en los entornos, digamos, culturales afroamericanos, donde sí que estaba muy claro, muy marcado lo que era un blues en el ámbito rural y lo que era el jazz en un ámbito urbano. Pero estas primeras grabaciones que se grabaron en ciudades, ¿no? El primer blues se grabó en Nueva York. Lo que hizo fue coger, oye, ¿qué es lo que le gusta a la gente de la gran ciudad? ¿Le gusta este jazz? ¿Le gusta el jazz vocal y demás? Oye, y esto del blues parece que tiene un poco de tirón porque, bueno, permite hacer unos bailes más lentos, es agarrado, la gente lo demanda en los sitios. Oye, pues vamos a grabar un blues que además, de hecho, fue un éxito de ventas. Es decir, abrió la puerta para que luego después llegasen otras grandes cantantes y siguiesen grabando blues, ¿no? Las Bessie Smith, Ma Rainey, Alberta Hunter, Ethel Waters, etcétera, etcétera, que fueron las que ya pusieron las bases para que despegase la música afroamericana. Es decir, fue gracias al blues que empezaron a venderse cientos de miles de discos y que pudo dar alas a que los jazzeros también pudiesen grabar discos y conseguir también un éxito por su lado, con lo cual digamos que estaban muy relacionados y no hay que mirar con recelo cuando uno escucha jazz o escucha blues. Oye, abre las orejas y verás cómo te gusta o te puede incluso llegar a sorprender.
0: Yo creo que sigue ocurriendo hoy en día, ¿no? Con el jazz y el blues moderno, a veces hay unos crossover, unos crossroads, ¿no? De un lado a otro que te toca el oído y dices, ¿esto por dónde va? ¿No? Y ves, sientes, sí, ¿no? Que hay un...
1: Es inevitable que dentro de una, digamos, de una canción, sino de un repertorio de jazz, no haya en algún momento dado un blues, o que dentro de una canción, de un desarrollo de jazz, ¿no? Que una forma más libre y demás, haya ciertos momentos en los que el blues aparezca, ¿no? Gracias a la Blue Note, gracias a los estribillos del blues, gracias a los juegos que el blues, que son originales del blues primigenio, ¿no? De aquel que se empezó a cantar posiblemente en 1890, eso es, en el campo, 30 años antes de que se o 40 años, 30 o 40 años antes de que se grabase. Es decir, estamos hablando de una música que ya existía mucho antes de que se grabase por primera vez, ¿no? No es como hoy en día que prácticamente la creación del estilo musical responde al lanzamiento de una canción o de un disco. En aquel entonces era algo que venía ya de una tradición muy larga y que, bueno, pues se imprimió sobre un disco de cera 30 años después.
0: Bueno, vamos a escuchar a Mammy Smith, que claro, es una mujer clásica, lo que decimos, entre los dos géneros, pero un personaje muy importante, ¿verdad?
1: Sí, no, es una de las piedras angulares de la música moderna, de cualquier estilo de música moderna. Es como el inicio de una trayectoria que nos ha llegado hasta el día de hoy, ¿no? Con todos los estilos musicales, vengan o no vengan de la música del blues y del jazz. Es decir, me refiero a cualquier ámbito de la música popular. Creo que la primera piedra se puso este año 1920.
0: Muy bien, Héctor, vamos a escuchar la Mammy Smith y la canción Crazy Blues, ¿no?
1: Eso es.
0: Bueno, pues nada, nos emplazamos ya a el segundo encuentro de esta temporada del Trastero y seguro que saltamos a otro tipo de blues interesante y bueno, que nos sorprenderá, seguro.
1: Seguro, seguro. Un abrazo muy grande y buena escucha.
0: Un abrazo, hasta luego. Adiós.
1: Chao.

Bueno, hasta aquí nuestro tiempo de hoy en El Trastero. Ha sido un verdadero placer compartir contigo este rato rebuscando entre buenos libros, películas que dejan pozo y esa música que siempre nos hace la vida un poco más fácil. Por mi parte, bajo los faders de la mesa de sonido, apago la luz de nuestro refugio y cierro la puerta por hoy. Volveré la próxima semana con las pilas cargadas para seguir desempolvando más cultura y más historias. Un abrazo muy fuerte y hasta el próximo programa.

ya lo advirtió Rousseau hace siglos. El orden moral exige que ningún ciudadano sea tan rico como para poder comprar a otro, ni tan pobre como para tener que venderse.

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1: 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Buenas tardes. Son las 4.
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Hola, ¿qué tal? Soy Santi Fontella y te estoy dando la bienvenida a nuestra máquina del tiempo. Durante los próximos minutos vamos a viajar por diferentes épocas para recuperar esas canciones que un día fueron grandes éxitos y que, con el paso del tiempo, se han convertido en auténticos clásicos del smooth jazz. Temas que quizá hacía tiempo que no escuchabas, pero que siguen formando parte de nuestra memoria colectiva musical. Así que relájate, sube el volumen y disfruta de una hora de grandes melodías, grandes artistas y grandes recuerdos. Hemos comenzado con Toco, el nombre artístico de este músico y productor brasileño, conocido por combinar la bossa nova, el jazz, el soul y la electrónica con un sonido elegante y muy personal.

ocurría el año 2016 cuando se ponía en marcha en el área de la Bahía de San Francisco el proyecto de Smooth Jazz Alley. Inicialmente de la mano del pianista, teclista y productor Marco Montoya y del guitarrista Steve Evans. Posteriormente se incorporó el batería y productor Kevin Lewis y la saxofonista Otoe Mori completaba la formación hasta hoy mismo. Una combinación de jazz contemporáneo, R&B, soul, funk, que ha contado además con colaboraciones de grandes nombres del género. Hemos escuchado a Smooth Jazz Alley con este Let's Ride, aquí en Los Classics. Nos vamos con uno de los grandes, es Miles Sanko, con este Forget Me Not.

Corría el año 2017 cuando veía la luz el tema Forget Me Not, Miles Sanko, nacido el 8 de mayo de 1980 en Accra, en Ghana, de madre ghanesa y padre francés. A los 16 años se trasladaba con su familia a Cambridge, en Inglaterra, donde comenzaba su carrera musical cantando y rapeando en clubes y actuando en las calles de la ciudad. En 2013 publicó su primer trabajo, Born in Black and White, y desde entonces ha construido una carrera que une soul, jazz, funk y hip hop, colaborando además con nombres como Gregory Porter, Martha Hyde y Nicola Conte. Es sin duda una de las voces más personales del soul jazz británico contemporáneo. Atención a esta pareja, son los Braxton Brothers. Let's have a good time.

Son los hermanos gemelos procedentes de la bahía del área de San Francisco, Nelson y Wayne Braxton, los Braxton Brothers. Los dos comenzaron a tocar juntos cuando estaban en cuarto curso, nos cuentan, y después de desarrollar carreras musicales por separado, Nelson con Najee y Wayne con Sheila E., unieron definitivamente sus talentos. Nelson al bajo, especialmente al bajo de seis cuerdas, y Wayne al saxo, construyeron un sonido muy particular combinando smooth jazz, R&B y funk. Su debut como The Braxton Brothers llegó en el año 1996 con el álbum Stepping Out. Hemos escuchado a los Braxton Brothers en este Classics con el tema Let's Have a Good Time. Nos vamos con uno de los grandes, Paul Hardcastle, Shine.

corría el año 2000 cuando veía a la luz el álbum Jazzmaster Greatest Hits de Paul Hardcastle. Incluía este Shine. Nacido en Kensington, en Londres, en el 57, Hardcastle comenzó profesionalmente como teclista a principios de los 80, formando parte de Dire Drive y posteriormente de First Light, junto al cantante Derek Green. En 1985 alcanzó fama internacional con el tema 19, pero sería en los 90 cuando encontraría su lugar definitivo dentro del smooth jazz con The Jazzmaster, un proyecto creado por el propio Hardcastle, que él mismo interpretaba en la mayoría de los instrumentos. Electrónica, jazz, soul y sofisticados paisajes instrumentales. Sade, Fino Paint.

ha sido y es una de las formaciones más elegantes y reconocibles de la música contemporánea, Sade. El grupo nació en Londres en 1982 y desde entonces ha mantenido la misma formación. Sade Adu a la voz, Stuart Matthewman al saxo y guitarra, Paul Spencer Deman al bajo y Andrew Hale a los teclados. Su primer álbum, Diamond Life, llegó en el 84 y nos dejó clásicos como Smooth Operator, Your Love is King. Una perfecta combinación de soul, R&B y jazz con ese sonido sofisticado que convirtió a Sade en una referencia absoluta. Lo hemos escuchado con este Feel No Pain en nuestro Smooth Jazz Classics. Es Peter White, Endless Journey.

es uno de los guitarristas fundamentales del smooth jazz contemporáneo. Es Peter White. Nació en Luton, en Inglaterra, en 1954. Comenzó profesionalmente en los años 70 y en 1975, con apenas 20 años, se incorporó a la banda de Al Stewart. Aquella colaboración se prolongaría durante dos décadas. White participó en Year of the Cat y coescribió con Stewart el clásico Time Passage. En el 90 inició su carrera como solista con Rendezvous, desarrollando un estilo propio alrededor de la guitarra acústica y de nylon. Un músico británico que se convirtió en una de las figuras esenciales de la escena smooth jazz. Endless Journey es Peter White.

Seguimos en nuestro Smooth Jazz Classics. En esta ocasión escuchamos a una de las personas muy importantes del Smooth Jazz. Es Dee Lucas, Going Deeper.

Nacido y criado en Tanner, en Alabama, Lucas no comenzó a tocar el saxo hasta los 28 años. Después de trasladarse a Atlanta, allí comenzó su carrera profesional en 1997 con el grupo Between 9 and 7 y en el 99 formó su propio trío Expressions. En 2004 inició su carrera como solista con el tema Remembrance, un homenaje al legendario saxofonista George Howard, una historia de perseverancia con el saxo soprano como una de sus principales señas de identidad.

es la vocalista japonesa Mieko Hirota con el clásico Sunny, que en un principio se grabó como una bossa nova. Escuchamos a Jim Adkins, The Good Life. Estos son los clásicos.

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Ha sido un verdadero placer compartir contigo estos 60 minutos recordando la mejor música del mundo. Teníamos que despedirnos por todo lo grande y así lo hacemos con Jamiroquai, Space Cowboy. Soy Santi Fontella. Dentro de 7 días estamos de nuevo aquí con los Classics. Un abrazo a todos. Chao, hasta la semana que viene.

0: 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Buenas tardes. Son las 5.
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Pues con este tema de Dire Straits, Welcome Life, le damos la bienvenida a nuestro programa. Comienzan ahora 120 minutos de la música que a ti y a mí nos gusta.

Y ahora seguimos con la banda The Pretenders. Don't get me wrong. Canción del año 1986.

Y tras escuchar a la banda The Pretenders y a su cantante Chrissy Hynde, nos vamos con una banda llamada Toto. Y este tema de 1982, África.

Era la canción de los Rolling Stones, Sympathy for the Devil, la simpatía por el diablo. Era el año 1968. Y nos vamos ahora con otra versión de la misma. Versión de 1994 a cargo de Guns N' Roses.

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2: Hoy nuestro monográfico lo dedicamos a la banda The Police.

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0: 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Buenas tardes. Son las 6.
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2: Comenzamos este bloque con la desaparecida Bonnie Tyler. Ese eclipse total de...

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1: Hoy en La música en el cine nos vamos a ir con las canciones de la serie de películas Crepúsculo. Y vamos a comenzar con esta de Christina Perry, A Thousand Years.

Y tras escuchar a los Hombres G, nos quedamos con todo un clásico, el de los secretos, pero a tu lado.

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1: Y terminamos este bloque escuchando a Prince, When Doves Cry.

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Hoy hemos comenzado en 1978 con un tema llamado Mirrors, en la voz de Sally Oldfield. En ese mismo año, 1978, el artista que escuchamos ahora interpretó el papel de espantapájaros en El Mago de Oz. Y cuando tenía 20 años estaba a punto de emprender una carrera en solitario. Estoy hablando de Michael Jackson.

Era el año 1987 cuando escuchábamos a Michael Jackson con ese tema Man in the Mirror de su álbum Bad. 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Y en ese año 1987 podíamos escuchar a este australiano nacionalidad irlandés llamado Johnny Logan con este tema Hold Me Now.

Hold Me Now, el tema de Johnny Logan, con el que ganó el Festival de Eurovisión de 1987, convirtiéndose en ese instante en el primer cantante que conseguía ganar dos veces Eurovisión, ya que lo ganó también en 1980 con este tema, Was Another Year.

Pero no solo ganó dos veces Eurovisión, sino que en 1992 conseguía ganar también otro festival, pero ahora como compositor. Volvemos a 1980, en esta ocasión para escuchar a Bette Midler con ese tema de Rose.

Escuchemos ahora Westlife, quien había hecho una versión de la canción anterior en el año 2006. Pero que nos quedamos con este tema llamado Flying Without Wings, tema de 1999.

Westlife. Uno de sus componentes, llamado Brian McFadden, abandona el grupo en el año 2004. Y en el año 2006 nos hizo esta canción, interpretada a dúo con Leanne Rimes, Everybody's Someone.

Pues hasta aquí ha llegado el ático en el día de hoy. Finaliza la edición 287.

con esta música de Ennio Morricone. Te emplazo para que vuelvas de nuevo con nosotros dentro de 7 días. Yo te traeré 120 minutos de la música que a ti y a mí nos gusta. Hasta entonces, que tengas una estupenda semana. Recibe un saludo de Antonio Mejías.

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2: 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Buenas tardes. Son las 7.
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0: 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Buenas tardes. Son las 8.
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2: Son las 8 en punto.
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2: 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Son las 11.

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1: Bienvenidos a una edición más de su programa Crónicas del Tiempo. Porque la historia no solo se lee, también se escucha. A una edición más, un domingo más de estos podcasts que de una otra forma engalanan un poco con estos diferentes temas, con estos podcasts. Después de estar ausentes un poquito de tiempo, unos días, por esa tragedia que ocurrió acá en Colombia tras el terremoto devastador el pasado 10 de agosto a las 7:34 de la mañana, que azotó el epicentro. Fue en el San José del Palmar, en el departamento del Chocó, de 7,4, afectando al norte del valle, a la ciudad de Cali, a todo el eje cafetero, departamento del Quindío, Armenia, Risaralda, Pereira, en Pereira, Manizales, departamento de Caldas. Quienes hablan, Andrés Muñoz, bienvenidos. Iniciamos otro nuevo capítulo del programa con una nueva temática, con un tema un poco de película. Porque este tema sí es de película. Digamos que ustedes han visto estas películas como Frankenstein o La Naranja La Mecánica Naranja, se llama así esa película también, o esta película El Perfume, algo loco, sí, que mataba a las personas o las succionaba. Las mataba para... Las desvivía para poder hacer el perfume. ¿Qué cosas, no? Hoy vamos a hablar de eso. Imagínense ustedes que hoy en día se vea eso. Que le quiten la cabeza lentamente. Le quiten, sí, lo de Goya. Le quiten la cabeza y se la pongan a otro cuerpo. O, por ejemplo, esos proyectos, esos experimentos que hacen con animales, con ratas, con diferentes animales. Pero vamos a hablar experimentos. Suena algo loco, pero sí, sucedió. ¿Será que en la actualidad sucede? ¿Será que sí? ¿Será que todavía hay deducciones? Secuestro de personas para hacer estos experimentos con humanos. Ese es el capítulo que nos trae el día de hoy. Vamos a experimentar, vamos a viajar a través, a lo largo del tiempo. Sí, hablar de archivos desclasificados que están a la vista. No cosas conspirativas, no, de proyectos que suscitaron y sucedieron en la década de los 30, de los 40. En la Segunda Guerra Mundial, desde el año 1937 hasta el año 45. Algunas cosas bastante locas, macabras. Y vamos a hablar de eso. Experimentos con humanos. Bienvenidos a Crónicas del Tiempo. Le doy ese preludio, esa antesala. Bienvenidos a Crónicas del Tiempo. El espacio donde abrimos las páginas más oscuras, censuradas y más perturbadoras de la historia. Lugares y archivos donde la ciencia cruzó, sí, cruzó esa frontera, esa delgada frontera de lo macabro, de lo loco, de la ética, de la moralidad, de tantas cosas, donde el progreso se pagó. con sufrimiento humano, con la vida propia también, donde el secreto de Estado protegió a los culpables. Hoy nos adentramos en un terreno bastante tenebroso. A los experimentos con seres humanos. Carpetas clasificadas. Laboratorios clandestinos. Y esas mentes brillantes. Esos científicos que de una u otra forma apoyaban y ayudaban a la ciencia para hacer algún descubrimiento. No obstante, utilizaban como chivo expiatorio a las personas. Esas mentes brillantes que perdieron el alma para hacer sus propios descubrimientos. Aparecen. Empieza la cuenta regresiva. En las próximas 2 horas, en los próximos 120 minutos, vamos a destapar casos reales que sucedieron, documentados y desclasificados, que superan cualquier película de terror, de horror. Desde los intentos de la CIA por controlar la mente humana. Hasta esos laboratorios de guerra. Como en la Segunda Guerra Mundial. Vamos a hablar por allá en el continente asiático. Vamos a entrarnos también en Estados Unidos. Esos laboratorios biológicos que la guerra intentó borrar. Estamos totalmente en vivo, queremos escucharlos. Que reporte sintonía a través del WhatsApp. ¿Qué opinan? ¿Será que hoy en día se ve esto? ¿Será que hoy en día se siguen experimentando? ¿Con seres humanos? Cuéntenos. Porque estas historias te van a erizar la piel. Ya regresamos. 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

Regresamos a Crónicas del Tiempo en tu estación favorita. Bueno, estamos hablando, oye, y sí, imagínense ustedes, es de esos experimentos, de esas cosas macabras. Por ejemplo, hay una película que se llama La Morsa. Esa película, imagínense ustedes coger a una persona, un hombre, porque de eso retrata la película, coger a ese hombre y convertirlo en una morsa. Es algo macabro, es algo loco. Y como le quitan las partes, los van transformando, no, eso es algo diabólico, es algo loco. Y varias películas, vuelvo, insisto, hay varias películas que retratan esto. Esto es lo que les está hoy comentando hoy. Arrancamos este viaje, sí. En las sombras, en la plena Guerra Fría, allá en Estados Unidos, en esa bella década, época, ¿sí? En plena Guerra Fría. Corría la década de los 50. La paranoia entre las potencias mundiales estaba en su furor. Estaba en su punto más alto. Y la CIA. Sí, la CIA, esa organización. Temía que las personas se sublevaran. Que de pronto sus enemigos tenían esa forma de lavarles el cerebro a los prisioneros. Esos prisioneros de guerra, que sus enemigos se aprovecharan de eso y los atacaran, hicieran cosas macabras, cosas diabólicas. No obstante, en la Guerra Fría, en la década de los 50, para no quedarse atrás, el gobierno de los Estados Unidos autorizó un proyecto, en secreto, bajo el nombre ultra secreto, bajo el nombre Enclave MK Ultra. Pueden investigar a través de la web. Hay muchos archivos desclasificados sobre este proyecto MK Ultra. ¿En qué consistía? El objetivo era tan aterrador, tan ambicioso, macabro. El objetivo principal era encontrar el suero definitivo de la verdad definitiva y lograr el control total de la mente de las personas. No obstante, para ello inventaron ese proyecto MK Ultra. Controlar, para tener ese control de la mente humana. Durante 15 años, iniciaron desde la década de los 50, más o menos hasta el 65, más o menos. 15 años duró trabajando en ese proyecto y experimentaron en más de 80 instituciones. Obviamente incluyendo universidades, prisiones y hospitales de Estados Unidos y Canadá. Se llevaron a cabo experimentos atroces. Los sujetos, así los llamaba. Ciudadanos comunes, enfermos mentales y prisioneros que jamás dieron ese consentimiento de llevárselos como que no, vamos para allá. No, para nada. No lo llevaron. Ellos no dieron ese consentimiento. Se lo llevaron a sueldo. Lo secuestraron y chao, los desaparecieron. Les administraron dosis de masivas de LSD. Sí. Y drogas psicodélicas. Por eso les dije, este tema tenía ese gran impacto de alcance. Y no es conspiratorio. Es verdadero. Sí. Le suministraban LSD y drogas psicodélicas durante días enteros. Los sometieron a privaciones, a privación sensorial extrema. Sí, electrochoques de alta intensidad y hipnosis forzada.
Un caso triste, un caso muy conocido y triste, demasiado triste, fue célebre del doctor Edwin Cameron, quien intentó borrar la mente, la memoria de sus pacientes, repitiendo un mismo mensaje, bastante, grabado en cinta, miles de veces, mientras los mantenía en coma, inducido, en coma inducido a sus pacientes. Profundizando un poco en el proyecto MKV, MKUltra,

En el proyecto MK Ultra y la operación Paperclip. Y la operación Paperclip es algo loco que se veía en ese momento. Sus proyectos bastante escalofriantes del MK. De MK Ultra. Uno de los proyectos que ellos tenían de pila era el proyecto 68. Del doctor Edward Cameron. At Memorial Institute de Canadá. Shitty y Green.

Ichik Drewing. Que eso significa repatronimiento psíquico. ¿En qué consistía? Intentaba borrar por completo la memoria del paciente. Que no supiera nada dónde estaba. Borrar la personalidad del paciente para reescribir una nueva. Sometía a las personas en coma inducido por drogas durante semanas, mientras les ponían audífonos que repetía una frase en bucle hasta 500.000 veces. Imagínense las consecuencias que contrajo esto, de hacer este experimento, de hacer esta locura y parecer como conejito de indias. Algo loco, ¿no? Las consecuencias fueron macabras. Las víctimas olvidaron cómo se llamaban, cómo hablar. Caminaban con incontinencia. Sufrieron de amnesia. Amnesia permanente. Y nunca recuperaron la memoria. De quiénes eran sus familias. Para nada. Olvidaron por completo. Y otra operación. Mindick.

Operación Mitnick. Otro subproyecto. Mitnick Climax. Que se realizó en San Francisco y Nueva York. Y es algo tan loco que, por ejemplo, la CIA, esa institución, sí, federal de los Estados Unidos, alquiló prostíbulos, sí, sitios del enojicio, sitios de la vida alegre, sitios de las chicas, sí, a los alquilones aquel entonces, y contrató trabajadoras sexuales para atraer a hombres comunes, sin que ellos los supieran, los indujeran, los atrayeran, sí, allí, les administraban altas dosis de LSD en las bebidas. Agentes de la CIA observaban los efectos del ácido detrás de espejos de visión unilateral mientras vivían Drake Martins. Sí, mientras se bebían el Drake Martins. Sí, ese trago, esa bebida alcohólica, sí, deliciosa para aquel entonces, ahí con esas bellas damiselas. Pero nada, eso era llevarlos a una tumba o a una locura, a un abismo seguro. Por ejemplo, víctimas y nombres famosos vinculados al proyecto MK Ultra. Ken Kesey. Autor, sí, bastante famoso de la novela One Flow Over. The Cuckoo's Nest. Que eso traduce atrapado sin salida. Se presentó voluntariamente como estudiante a los ensayos con LSD en el Hospital de Veteranos de Guerra de Menlo Park. Ted Asinski. Buena Bomber, siendo un joven brillante de 16 años en aquel entonces en la Universidad de Harvard, fue sometido a un brutal experimento psicológico de MK Ultra, liberado por el profesor Henry Murray, donde destruía verbalmente sus creencias y emociones durante horas, secciones de horas. Muchos psicólogos sostienen que esto moldeó su psicología, su quiebre emocional, su quiebre mental. Frank Olson, un científico de guerra biológica, Frank Olson, del ejército de Estados Unidos, a que la CIA le suministró LDS en el licor. Sin su consentimiento. Es decir, él fue a tomarse un trago en ese sitio. Frank Olson, ese veterano de guerra, le suministraron LSD y la bebida. Y a los pocos días se tiró de un décimo piso por una ventana. Hotel en Nueva York. Su familia sostiene hasta hoy que fue silenciado prácticamente por intentar denunciar ese programa de MK Ultra. Los datos claves de la operación Paperclip. Les hablo de Hubertus Strugol. El padre de la medicina espacial. Así lo llamaban. Así lo catalogaban en aquel entonces.
Era un científico nazi de la Segunda Guerra Mundial. Imagínense, se lo llevaron para Estados Unidos.

El perdón sistemático. El presidente Harris S. Truman. Les prohibió reclutar a personas que pertenecieran en aquel entonces a los nazis. A esos científicos con pasados nazi. Expresamente así les dijo. Pero las agencias en aquel entonces borraron y limpiaron los expedientes de estos científicos. Con un clip, ¿sí? Chao. Eliminar, suprimir en papel. De ahí el nombre, paperclip. Chao. Para evadir la orden presidencial. Lo más perturbador del MK Ultra no solo fue el uso de las sustancias psicodélicas, del LSD,

sino que la CIA se encargó de financiar 149 subproyectos, diferentes en 80 instituciones, para que siguieran sus experimentos. Y se los pasaron a los médicos para que, de una u otra forma, experimentaran. Pero ellos no sabían nada de dónde venían esos recursos. ¿Hasta qué punto un gobierno puede violar los derechos humanos de las personas? En el nombre de la seguridad. De la seguridad emocional. Violar esos derechos humanos. La vida. Lo más preciado. En el año 1973, cuando el escándalo amenazaba por salir a la luz, sí, el entonces director de la CIA ordenó destruir todos los archivos de MK Ultra, pero varias carpetas sobrevivieron y sí, se publicaron ante el mundo, revelando al mundo hasta dónde puede llegar la mente humana. Sí, el poder sin control. Y ya regresamos. Vamos a una pausa musical en Crónicas del Tiempo. Al regreso veremos cómo el fin de la Segunda Guerra Mundial trajo cientos de estos científicos a Occidente en la famosa Operación Paperclip. Ya volvemos. 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

0: 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Es la una de la madrugada.
1: También se escucha. Sí, hoy hablamos de esas historias clasificadas, de estas historias de que de una otra forma marcaron el terror, el horror. Mane que ustedes lo secuestren y hagan experimentos con ustedes, ¿ah? Como un conejo chivo expiatorio. Qué locura, ¿no? Ya hablamos sobre el proyecto MK Ultra y los diferentes subproyectos que financió la CIA. Más de 149 subproyectos en 80 instituciones para experimentar con humanos, para inducirlos en coma, en un coma inducido, y hacer lo que ellos quisieran con ellos.

donde la frecuencia y los secretos dejan de serlo. Gracias a todos los que siguen conectados y siguen reportando su sintonía a través del WhatsApp y nuestras redes sociales. En esas historias frías, calculadoras de la naturaleza humana, esas mentes de una otra forma brillantes, científicos que utilizaron el arte de la medicina para experimentar el horror y el terror. Y listo, cruzamos el Océano Pacífico, imagínense ustedes. Viajamos de la década de los 50. Allá de Estados Unidos viajamos por todo el Océano Pacífico y aterrizamos. Lo cruzamos completamente. Nos devolvemos en el tiempo. De la década de los 50 nos trasladamos a la década de los 30. Del año 1930. Año 1930 y año 1940. Exactamente, año 1937 hasta el año 1945. En el medio del horror y lo que se estaba viviendo en la Segunda Guerra Mundial, bombas atómicas, guerras, y Adam, donde Hitler tenía aterrorizado Europa. Y nos situamos en la región de Manchuria, sí, allá, al noroeste de China. El ejército imperial japonés levantó un enorme complejo de edificios, de más de 150 edificios, hacia el exterior. El gobierno justificaba en el levantamiento de ese complejo de esos 150 edificios, decía, no, esos... nos decía que eso se trataba sobre solamente una planta de purificación del agua y ya, y prevención de epidemias. No obstante, allí se maquinaba, se hacían cosas tras bambalinas. Pero cuando se cerraba la puerta, ese lugar se conocía como el escuadrón. Lo llamaban el escuadrón 731. Un laboratorio clandestino de guerra. Laboratorio de guerra biológica y química, dirigida por el médico y general Ciro Ishii.

Shiro Ishii, los prisioneros chinos, rusos y aliados, encerrados, todos ellos encerrados en ese laboratorio, en ese complejo, de esos, en esos edificios. Allí, no, allí ni siquiera eran llevados, eran llamados por sus nombres propios. Los científicos los apodaban Maruta, una palabra japonesa que se les llamaba, o que significa, troncos de madera. Para deshumanizarlos por completo. Desechos humanos. Conejitos de indias para experimentar. Lo que se sentía, lo que se vivía en esas paredes, las de esos muros, superaba lo ético. Llamaba al terror profundo. Ellos se encargaron e infectaron intencionalmente a miles de personas. Muchísimas personas. Con el tifus. Sí, con diferentes virus. Con el tifus, con el cólera y la peste bubónica. Para medir la velocidad de contagio. Realizaron vivisecciones. Vivisecciones. O operaciones a cuerpo abierto. Imagínense ustedes que le quiten la tapa de la cabeza. Imagínense, los anestesien. Sí, le apliquen anestesia. Sin dormirlo, sí, anestesia genérica. Sí, así, usted estar consciente. Y que de una otra forma usted esté consciente de todo lo que le están haciendo. Que le quiten la tapa de los sesos, la tapa de la cabeza, los dedos, las manos. Y usted ahí, prácticamente consciente de lo que de tantas cosas. Y sí, y operaciones a cuerpo abierto, sino solo grano de anestesia. Gramo de anestesia, para observar el funcionamiento de los órganos en tiempo real. Y sometieron a los prisioneros, a los rusos, a los japoneses, a los chinos, a cámaras de congelación extrema para probar tratamientos contra la gangrena. En el frente de batalla. ¡Qué locura! Imagínense, en esa época donde se estaba viviendo la Segunda Guerra Mundial, allá, en China, lo que se estaba suscitando, lo que se estaba viviendo. Se calcula que más de 3.000 hombres, mujeres y niños murieron directamente en estos experimentos. Y miles por los brotes de peste, liberados en pueblos cercanos, ¿sí? Ya después de que los contagiaban, los liberaban. Sí, vamos para allá. Contágiense a usted a sí mismo. Sin embargo, lo más indignante de esta historia no ocurrió en la guerra, sino al finalizar. No sobre la Segunda Guerra Mundial, sino al finalizar. Ya para 1945. Hacemos una pausa musical en Crónicas del Tiempo. Y al regreso, les cuento cómo son los responsables de esta atrocidad. Jamás pisaron una cárcel. Ya regresamos.

Seguimos en Crónicas del Tiempo, porque vuelvo y repito, la historia no solo se lee, también se escucha. Estamos hablando de esos, de estas historias tan atroces que se inició en la CIA. Sí, de una u otra forma patrocinadas por el gobierno de los Estados Unidos, la CIA. Estas diferentes instituciones que de una u otra forma fueron involucradas. Fueron deliberadas, plasmadas en eso. Seguimos haciendo este recuento. Y tras la rendición de Japón, nos situamos en el año 1945, cuando también se acabó la Segunda Guerra Mundial. El mundo esperaba, sí, que los médicos del Escuadrón 731 fueran juzgados por crímenes de guerra, de lesa humanidad también, por hacer esos experimentos con los seres humanos. Pero no fue así, fueron impunes. El gobierno de los Estados Unidos negoció un acuerdo secreto con el general Shiro Ishii y su equipo de trabajo. Inmunidad confidencial a cambio de todos los datos, de todas las cosas recopilados durante las investigaciones. Durante todas sus investigaciones biológicas.

negó un científico del Escuadrón 731. Fue procesado, no fue a la cárcel. Muchos de ellos fueron terminados en próceres, en prósperos decanos, en facultades de medicina y ejecutivos farmacéuticos en los Estados Unidos. La impunidad se repitió en otras latitudes. Años más tarde, entre años 1950 y 1970, en la prisión de Omsburg, Estados Unidos, el dermatólogo Albert Creedman usó prisioneros afroamericanos para probar cosméticos, sustancias tóxicas y el famoso agente naranja, quemando sus pieles por unos cuantos dólares. ¡Qué locura, ¿no? Kligman llegó a declarar: lo único que vi cuando entré a la prisión frente a mí cuando entré a la cárcel, solo encontré haces de piel frente a mí. Eso fue lo único que confesó Kligman. Y sí, llegamos como a la mitad de este gran programa de Crónicas del Tiempo para regresar. Al regresar del corte musical, al pequeño corte musical, más entraremos para hablar del engaño médico más largo de la historia. El experimento Tuxhequé y la inyección de plutonio. Tuxhequé. Tuxhequé y la inyección de plutonio en pacientes terminales. Ya volvemos.

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Seguimos en Crónicas del Tiempo. Ya hemos descubierto tantas historias, tantas cosas con los experimentos humanos, el uso del LSD y las bebidas cuando los inducían también en gran parte los llevaban así a las chicas malas allá sin consentimiento, las llevaban, los inducían y les aplicaban esas bebidas. Hablamos también, nos fuimos a Japón donde les inyectaban virus para a ver cómo se desarrollaba y cómo los mataban con la peste bubónica, con el tifus y la cólera. Eso fue en Japón, ¿sí? Un complejo de 150 edificios que decía que era para el tratamiento del agua. Y estamos hablando de cosas, de sitios y de cosas que tienen que ver el gobierno. ¿Qué cosas tan particulares? Exploramos los oscuros laberintos del control mental con la CIA, los horrores del Escuadrón 731. Ahora abrimos un expediente igual de indignante. La mentira institucionalizada. Sí, esa mentira de esas diferentes instituciones y el engaño médico bajo la fachada de la salud, de la salud pública. Viajamos, quiero colocarlos a recordar, viajemos al año 1932, o seguimos en la década de los 30, al condado de Macon, en Alabama. El servicio de salud pública de los Estados Unidos, inició un estudio médico que involucró a 600 agricultores afroamericanos de escasos recursos. La promesa en aquel entonces era atractiva, ¿sí? Atención médica gratuita, comidas, seguro de entierro. O sea, todas las facilidades para aquel entonces. Obviamente que los agricultores accedieron, sí, dijeron que sí. Con todo pago. A casi 400 de ellos, de los 600, se les diagnosticó sífilis. Sin embargo, los médicos les mintieron, no les dijeron nada. Sí, jamás les dijeron la verdad.

lentamente sus órganos vitales, sus huesos y sus cerebros. Pero la verdadera atrocidad no vino ahí. No ocurrió en el año 1932, en la década de los 30. No, fue después. Fue en el año 1947, cuando la penicilina se convirtió en el tratamiento estándar y la cura definitiva para la sífilis. En lugar de administrársela a los pacientes, se la negaron. Para salvar sus vidas, no, se la negaron. Los médicos de Tuskegee se la negaron. Retuvieron el medicamento deliberadamente durante décadas, muchísimas décadas, impidiéndoles buscar otro tipo de tratamiento. No, en otros hospitales. El experimento no se detuvo. Es decir, ahí no continuó. No, siguió. No se detuvo por ética, sino porque en el año 1972 un periodista desveló, es decir, liberó o sacó a la luz la historia en la prensa. Para ese momento, docenas de hombres habían muerto por la enfermedad. Más de 40 esposas se habían infectado de sífilis. Y al menos 19 niños nacieron con sífilis congénita. 40 años de tortura, sí. Médica silenciosa. Mintiéndoles para ellos saber la evolución o explorar esa evolución. Cómo se morían lentamente. A ver cómo se atacaba al virus. ¡Qué locura! Respaldada por el propio Estado. Tuvieron que pasar 25 años para más para que el año 1997 el gobierno estadounidense ofreciera una disculpa pública. ¿Pero ya para qué? Ya habían hecho el daño. Ya no más. A los pocos sobrevivientes de la enfermedad. Volvemos. Nos vamos a una pausa musical en Crónicas del Tiempo. Y al regreso les cuento cómo en la Guerra Fría se le inyectó plutonio y uranio radioactivo a enfermos terminales y niños en hospitales sin que nadie lo supiera, sin el conocimiento de sus familiares. ¡Qué locura, ¿no? Así fue. Así fue. Esto es Crónicas del Tiempo.

Ahí teníamos una canción del año 1999. Bueno, la canción es de mucho antes, pero la regrabó Andrés Cepeda en el año 1999. Con esta buena canción, Embrujo, continuamos, o ya llegamos al último tramo de este gran especial de los experimentos con humanos. ¿Cómo las diferentes instituciones, las distintas instituciones públicas, se prestaban para este tipo de gémenes, este tipo de cosas, de barbaries? Bueno, no obstante, seguimos cuando experimentaron, sí, con lo de sífilis y todo eso, para encontrar la cura, prácticamente en el año 1997. Obviamente fue en el 47, pero les tocó esperar tantísimos años, casi 40 años o muchísimos años, para que el mismo estado de los Estados Unidos ofreciera disculpas públicas a los pocos sobrevivientes. El engaño médico no se limitó a enfermedades terminales o enfermedades infecciosas. No. Durante las décadas del año 1940 y 1950, en pleno auge del desarrollo de la Guerra Fría, del programa nuclear de la Guerra Fría, científicos del proyecto Manhattan querían saber con exactitud cuánto material radioactivo podría soportar el cuerpo, el ser humano, absorber el cuerpo humano antes de colapsar. En lugar de usar simulaciones, inyectaron plutonio y uranio, sí, en las venas de 18 pacientes. Algo loco. Hospitalizados, incluyendo personas con escasos recursos, enfermos con diagnóstico terminal, incluso a niños con discapacidad en instituciones educativas, sin su conocimiento y consentimiento de los familiares también. Les decía que les aplicaban vitaminas, tratamientos experimentales o vitaminas, mientras recolectaban las muestras de sangre para medir la toxicidad de la bomba atómica en carne viva. Y preparémonos ya, o hablemos del tramo final de nuestro especial. Esas 2 horas. Qué barbarie, qué locura. Lo que hace el ser humano, o esas mentes brillantes, para de una u otra forma sacar o dar alusión a la cura, a algún tratamiento. Como conejito de indias. Y así pasa con los animales. Pero estamos hablando con seres vivos, seres humanos también. Y finalizamos con la psicología oscura, los experimentos con niños, huérfanos y la aterradora de la cárcel de Stanford. Gracias a todos los oyentes que estuvieron ahí, que estuvieron en la sintonía. Dejamos los laboratorios químicos para entrarnos a las grietas del lado oscuro de la psicología. Nos trasladamos al año 1939. Sí, allí. A la Universidad de Iowa. El doctor Dr. Wendell Johnson quiso probar una teoría sobre el origen de la tartamudez. Reunió 22 niños huérfanos y los dividió en 2 grupos. El primer grupo les dio una terapia positiva, es decir, satisfactoria, bien, chévere. Pero el segundo grupo los maltrataba, les decía que eran tartamudos, los regañaba por todo. No, esa tortura psicológica implacable. Los regañaba por el mínimo, por cualquier cosa. Les tiraba tartamudos y les decía que jamás podían hablar, o que lo podían hacer perfectamente. El resultado
Niños sanos desarrollaron problemas. Problemas de habla psicológicas. Y pues si hablamos de, la crueldad, en el año 1971, también, en el sótano de la Universidad de Stanford, ese experimento, después de 6 días, se salió de control. Sí. Los estudiantes asignados como guardas, desarrollaron un sadismo, una locura total, sometiendo a sus compañeros. El verdadero peligro. O estos experimentos nos muestran que el verdadero peligro no siempre está, no, en los virus o en las bombas atómicas, sino en la fragilidad de las mentes. Los abusos de la CIA, de las diferentes instituciones, hasta el sufrimiento de los niños, de las personas con las distintas enfermedades, principios renunciables con el consentimiento de las demás personas, o el consentimiento informado, o esa gran regla, la regla sagrada, que ninguna persona debe ser maltratada, que esa regla ni raptada para que cumplan con sus objetivos. Y recuerden que esta historia no solo es un ejercicio de memoria o de morbo, no, o para decir no sé cuántos muertos, este que le hizo, le quitaron una mano, le quitaron la cabeza, no, es para tenerla en cuenta, es la única garantía, para que el progreso del mañana, no se vuelva a construir sobre las lágrimas de las personas que vivieron en carne propia estas torturas, estas barbarias. Llegamos al final, estas 2 horas de Crónicas del Tiempo, por los archivos más oscuros de la historia. A todos los que nos siguieron, nos escucharon, recuerden que la curiosidad es nuestra herramienta, es nuestra mejor herramienta. Pero la empatía, es nuestro único límite. Gracias. Nos escuchamos en otra próxima edición del podcast de Crónicas del Tiempo. Y recuerda que la historia no solo se lee, también se escucha. Hasta la próxima.

0: 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Son las 2 de la madrugada.
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